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¿Qué tal, amigos? Bienvenidos una vez más a este espacio dedicado a la música colombiana que ustedes escuchan a través de los 91.9 del FM de Javeriana Estéreo en Bogotá. Una nueva mañana en nuestro país, pero también saludamos en horas de la tarde, en horas de la noche, en horas de la madrugada, a todas las personas que se conectan a través de nuestras plataformas digitales, javerianestereo.com, también nos escuchan a través de Tuning. Iniciamos este recorrido con Armonizando Dúo, que nos interpretaba El Huilense, un homenaje a esta bella zona de nuestro país. Y viene ahora un bambuco a manos de A Fortiori Trío, titulado A Medio Palo. Seguido tendremos a Edison Elías Delgado, con el vals Perdón por Adorarte, una composición de doña Graciela Arango. Los saludamos, Andrés Luengas en la programación, Jenner Bedoya en la presentación.

Subí al ritmo de nuestro encuentro de hoy acá en Música para Colombia, Juan Consuegra con el pasillo Abrazo Apretado. Qué bien nos cae un abrazo apretado a esta hora. Avanzamos esta mañana con la estudiantina Boyacá, que nos va a interpretar una composición del norte santandereano. Vivió muchos años en la ciudad de Medellín. Falleció en el año 2000 el maestro Luis Uribe Bueno. Hablamos de Bandolita.

Teníamos al dueto La Siembra con el pasillo lento Dolor sin nombre. Luego vamos a escuchar de esta versión del dueto La Siembra a Jessica Alejandra Jaramillo. Nos trae el bambuco Decir Adiós, una nostálgica interpretación realizada en el Festival Mono Núñez, año 2012. Luego Luis Martínez nos va a interpretar el pasillo Señora Prohibida.

Escuchábamos al cuarteto antioqueño con un pasillo de Carlos el Ciego Escamilla, Geranio. Viene ahora acá en Música para Colombia, Javeriana Estéreo, 91.9 del FM. En Bogotá, un bambuco con la compositora antioqueña Ana María Naranjo, titulado La Nana, en versión de la agrupación Faoba, integrada por Luisa Sánchez en la voz, Karen Bravo, en la marimba, Edison Moreno en el tiple y Andrés Alarcón en la guitarra. Seguido llega el sonido del llano con la Academia Llano y Joropo y el tema Aquella Noche.

Alberto Díaz continuaba con la sonoridad de los llanos colombianos, nos presentaba El Fugitivo. Y ahora llega un clásico porro del maestro Lucho Bermúdez, Colombia, Tierra Querida, una versión a cargo de la Orquesta Filarmónica de Bogotá. Y finalizaremos esta hora de buena música para Colombia agradeciéndole a Andrés Luengas, que nos ha acompañado en la programación con la agrupación Piangua, un tema inédito con título Pescando Penas. Se despide ustedes, Jenner Bedoya, feliz día mañana, muy temprano, nuevamente acá, con Música para Colombia.

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1: Hola, un saludo para todos y todas en esta nueva emisión de Bitácora. Vamos a empezar hablando de las ciudades inteligentes, aquellas que se logran monitoreando los sistemas a partir de sensores, aunque también hay que mencionar que hay otros aspectos que se tienen en cuenta. Una ingeniera mexicana habló para Bitácora para describir una ciudad que es ejemplo de este modelo. Todas las actividades productivas en la actualidad tienen algo que ver en mayor o menor medida con el agua. Esto lo convierte en un asunto transversal y de constante vigencia. El Instituto Javeriano del Agua trabaja aportando conocimiento a diferentes sectores, incluidos el empresarial. Por eso hoy vamos a hacer la primera entrega de una conversación con el director de este instituto y un consultor del Grupo Empresarial del Agua sobre los proyectos conjuntos que tienen y el impacto que logran. En Bogotá se presentó el Manual para Narrar la Paz desde las Mujeres, una iniciativa trabajada conjuntamente con más de 40 lideresas, periodistas y comunicadoras del país para seguir visibilizando las historias que han marcado a Colombia. Y al cierre, ciencia e investigación sobre un proyecto de tesis doctoral que aborda la concentración de la energía solar. Ya les vamos a contar de qué se trata. Soy Kiara Severiche y me complace acompañarlos durante esta próxima hora aquí por Javeriana Estéreo con todo el equipo de Bitácora. En la conducción de entrevistas, María Fernanda Gutiérrez. La dirección general es de Esteban Bernal. La producción a cargo de Luis Gallar y la ingeniería de sonido con Laura del Sol Daza.
3: Ciudades inteligentes y monitoreo ambiental participativo. Ese es el tema de investigación de María Lucelia Rubalcaba. Ella es mexicana, trabaja en el Centro GEO en México. María Lucelia, bienvenida a Bitácora, ¿cómo está?
4: Hola, muy buenos días, muchas gracias. Contenta de estar aquí contigo, Fernanda.
3: Ciudades inteligentes, ¿de qué se trata? Ojalá que todos tuviéramos una ciudad inteligente.
4: Claro que sí. Bueno, las ciudades inteligentes inicialmente están basadas en sensores. Sin embargo, dices algo súper importante. Los sensores no lo son todo para una ciudad inteligente. Necesitamos utilizar los sensores como herramientas de apoyo, pero se requiere un cambio de cultura, un cambio de mentalidad de las personas para poner al ser humano en el centro de la planeación de una ciudad y apoyarte con sensores para ir tomando decisiones que mejoren de manera efectiva estas condiciones y que empiecen a reducir las desigualdades y sobre todo la exposición a diversidad de riesgos que existen dentro del propio entorno urbano.
3: Sí, aclaremos un poquito el concepto de estos sensores, porque usted me habló de sensores y yo rápidamente me fui al tráfico. Dije, este es un sensor de tráfico estilo, no sé, Waze o algo así, pero no se limita a esto.
4: No, los sensores se ponen en todos lados, es decir, cuando empezamos con toda esta revolución tecnológica, nos inventamos un concepto que era el de la revolución 4.0 y entonces a todo le empezamos a poner el apellido 4.0. Sí, sí, sí. Y en el caso particular de las ciudades inteligentes, el gran planteamiento es cómo utilizo la tecnología para mejorar las condiciones de vida, la sostenibilidad de la ciudad. Y entonces los sensores pueden ser de diversa índole. O sea, podemos estar monitoreando el medio ambiente, podemos monitorear efectivamente el tráfico, pero no se queda en el monitoreo, sino que lo interesante es poder tomar decisiones con los datos e incluso ir un poquito más allá. No solamente las condiciones que se presentan, sino preverlas antes de que ocurran. Y entonces, cuando lo logramos ligar, las condiciones mejoran. Pero también las personas deben ser sensibles a los sensores, ¿no? En el caso nuestro, por ejemplo, hemos manejado sensores de tráfico, pero también hemos visto que poner un semáforo inteligente, por ejemplo, cuando las personas están acostumbradas a llegar al semáforo y empezar a utilizar su celular, porque yo le llamo memoria muscular, saben cuánto tiempo tarda el semáforo y entonces ni siquiera se fijan y arrancan cuando tienen que arrancar porque conocen perfectamente los tiempos. Entonces, poner un semáforo inteligente en esas condiciones pone en riesgo la vida, porque el semáforo inteligente le va a dar prioridad a otro actor que es el peatón, que normalmente olvidamos en el diario urbano y que cuando hablamos de una ciudad inteligente implica revertir la forma en que vivimos la ciudad. La mejor forma de vivir una ciudad no es en coche, sino caminando.
5: Depende del tamaño de la ciudad.
4: Sí, a lo que van las ciudades inteligentes es a entender cómo utilizar mejor el vehículo. O sea, no te opones al vehículo, sino que hay otras formas de moverte. El transporte público, por ejemplo, tiene que convertirse en una opción porque entre más autos tenemos, más contaminación producimos, más tiempo perdemos en el tráfico y eso le impacta directamente a la calidad de vida de las personas, con o sin auto.
5: Nos hemos reducido mucho a los sensores alrededor de transporte y movilidad. ¿Una ciudad inteligente tiene sensores para más cosas?
4: Sí, de hecho, uno de los proyectos en los que estamos trabajando nosotros ahorita en Ciudad de México es orientado al monitoreo ambiental. Y no necesariamente son sensores puestos por el gobierno, porque eso a veces implica una inversión muy importante y luego el mantenimiento se vuelve complejo. Lo que estamos tratando de hacer es generar mecanismos para que sea la propia ciudadanía quien haga el monitoreo y que además se empiece a involucrar en cuestiones relacionadas con el mantenimiento y que avancemos hacia un esquema de cogobernanza. Lo que tenemos que entender ahora es que los problemas en la urbe son tan complejos que no los puede resolver ni el gobierno solo, ni la empresa sola, ni el ciudadano solo. Entonces tenemos que colaborar y generar acciones conjuntas que nos permitan tener una mejor calidad ambiental en nuestro entorno cercano. Pero si todos colaboramos en el entorno cercano, entonces podemos estar resolviendo el problema desde distintos puntos y avanzar mucho más rápido de lo que lo haría un solo ente.
5: En el plan para organizar ciudades inteligentes, entonces hay sensores para el tráfico, hay sensores para detección de problemas medioambientales. ¿Qué otros sensores le podemos meter a una ciudad para que se convierta en 100% inteligente?
4: Bueno, acá el tema es que todos nosotros traemos sensores en nuestro celular. Entonces, parte de lo que estamos haciendo ahorita nosotros es tratar de aprovechar el celular de las personas para generar información que termine en base de datos abiertas, que permitan que todo mundo pueda identificar patrones y empezar a impulsar decisiones. Entonces, en el caso de Centro Geo, lo que hicimos fue generar una aplicación con gamificación.
5: ¿Con juegos?
4: Sí, con juegos, para incentivar que en tu barrio, en tu calle, en tu colonia, tú lances retos para que las personas empiecen a mejorar el entorno cercano. Por ejemplo, detectamos que los árboles están invadiendo las banquetas. Entonces, podemos generar entre todos un reto para, una, quizá quitar la basura, dos, reconstruir la banqueta, tres, empezar a podar algunas raíces de árboles sin ponerlos en riesgo, etcétera.
5: Oiga, usted me hace pensar en el problema de las basuras. Es uno de los problemas grandes que tenemos las ciudades en América Latina. ¿Hay retos, hay juegos, hay algo para empezar a solucionar ese problema?
4: Sí, pueden ser parte de los retos, tienen que ver con el medio ambiente, pero además, por ejemplo, en el caso particular de Aguascalientes, que es una de las subsedes del Centro Geo, el problema de la basura, aunque es grave, no lo es tanto, porque lo que tenemos son contenedores. Y los propios contenedores traen sensores que le indican al municipio cuando está lleno el contenedor y entonces pasan y hacen la recolección. Pero en Ciudad de México el problema es un poco distinto. Y aunque tienen sistemas de colecta interesantes, tienen diferentes instalaciones para poder preprocesarla y reutilizarla cuando es posible, el apoyo de los ciudadanos es crucial. Porque nos ayuda a reeducar a las personas y a generar campañas relacionadas con el hecho de tener días para la basura orgánica, días para la inorgánica y entonces evitar estas mezclas que finalmente derivan en que ningún tipo de basura sea reutilizable.
5: Me parece que la propuesta es buena, pero yo quiero saber socialmente cómo la recibe la gente. ¿La gente le gusta o la gente más bien dice, ay, no, me molestan mucho con tanta medición?
4: En realidad tiene que ser voluntario. Lo que nosotros hemos aprovechado mucho es cuando una institución la impulsa y la propia institución genera incentivos y además atiende las quejas cuando se trata de quejas, aunque nosotros les decimos que no solamente se trata de monitorear aquellos espacios que no nos gustan, sino también los que nos gustan para servir como ejemplo para otras áreas de la misma ciudad. Cuando la institución la abraza, nos funciona, porque ellos mismos generan incentivos para que las personas participen, claro, que pueden ser descuentos en algún tipo de trámite o distintos tipos de cuestiones, o participar incluso, tenemos en México un presupuesto participativo, puedes obtener puntos para poner por encima tus propuestas de las de otros barrios. Entonces, eso nos ayuda bastante. Y la otra cuestión es la sociedad civil organizada. Por ejemplo, hay grupos de activistas que tienen sus propios movimientos

0: una negociación entre la sociedad civil y el gobierno del estado, porque querían hacer una obra que implicaba el quitar árboles o trasplantarlos. Entonces el seguimiento fue mucho más armónico y ellos ya sabían exactamente cuántos árboles, a dónde trasplantaron los que se trasplantaron y cómo tratar de mejorar las condiciones arbóreas. Entonces estamos esperando que en Ciudad de México el efecto sea similar. Ahorita estamos por iniciar una campaña para la detección de muérdago, que es un problema muy fuerte en Ciudad de México y que deriva en la muerte de muchos árboles, porque las propias brigadas institucionales no son capaces de generar una poda que elimine el problema. Entonces, lo atacamos desde diferentes formas. Uno, la gente lo reporta, se poda, y otra, estamos tratando de ver si hay algún uso para el muérdago, de manera que cuando aparezca y lo poden, se pueda aprovechar.
1: Hemos conversado sobre muchos puntos donde usted puede poner sensores, es decir, una ciudad inteligente estaría casi que monitoreada completamente por sensores y seguida por la gente que controla los sensores como usted.
0: Podría ser, pero es encontrar como un justo medio, porque al final generar muchos datos también implica que se tenga que invertir en su almacenamiento. Entonces, se requieren modelos que nos digan cuántos datos almacenar, por cuánto tiempo, y luego cuándo crear una especie de metamodelos que nos permitan recuperar el histórico sin tener grandes cantidades de datos. Pero el ideal es que cualquier ciudadano pueda tener datos y algunas herramientas básicas para detectar algunos patrones en su entorno cercano, y eso es parte del trabajo que tenemos que hacer. O sea, tenemos que ir hacia ciencia ciudadana, no nada más una ciencia
2: De laboratorio,
0: exactamente.
1: ¿Cómo comunica usted el proceso? Me refiero a que ustedes ponen, resuelven hacerlo de los árboles. ¿Cómo es para que toda la ciudad se entere y le colabore?
0: Utilizamos, normalmente estamos acompañando los proyectos con cuestiones de mercadotecnia. Entonces tenemos redes sociales, tenemos redes institucionales y también algunas alianzas propias del Centro Público de Investigación. Como es un centro público, se nos facilita la relación con instituciones, con asociaciones civiles, y aprovechamos todos esos elementos.
1: ¿Y no entra gente con mala vibra, con mala energía, que dé datos falsos o que trate de hackear el sistema?
0: Hackear no hemos tenido la experiencia, pero dentro del propio esquema del proyecto tenemos que plantear que no todas las fotografías necesariamente o todos los reportes van a servir. Entonces lo que hacemos es acompañarlo de módulos de validación, y hay un validador, y posteriormente vamos a sustituir a esas personas por inteligencia artificial para que la validación sea automática y mucho más rápida.
1: ¿Usted lo maneja con proyectos de investigación o esto lo paga el gobierno?
0: Lo manejamos como proyectos de investigación, pero normalmente están financiados por el gobierno. El caso particular de VIVE está financiado por la SECTEI, que es la Secretaría de Ciencia y Tecnología de la Ciudad de México.
1: ¿Quién audita?
0: Los proyectos, ahorita estamos tratando de que sean distintas instituciones. En el caso particular de VIVE, tiene que ser alguna institución o secretaría relacionada con medio ambiente. Entonces estamos en ese proceso.
1: ¿Hay alguna otra ciudad en el mundo que vaya a ese nivel de rapidez con respecto a medir?
0: Sí, digo, hay ciudades, por ejemplo, como Singapur, que uno pensaría que todos los sensores son automáticos, pero no, ellos tienen también ciudadanos sensores para tener información de diferentes aspectos de la ciudad. Entonces, Singapur es uno de los ejemplos de ciudad sensorizada, pero además es mucho más avanzada porque tiene algo que se llama gemelo digital. Y es un gemelo digital de la ciudad, en donde previo a realizar una obra, con todos los datos que ya se tienen de la ciudad, se hace una simulación para ver si va a resultar o no va a resultar en un beneficio para la sociedad. Entonces, ese es como el máximo nivel de sueño que podemos llegar a tener con este tema de las ciudades inteligentes.
1: María Locelia Rubalcaba. Última pregunta para irme. ¿La gente en general lo acepta? Me parece un poquito intrusivo.
0: Se trata de no hacerlo intrusivo. Los propios datos tienen que anonimizarse. O sea, tú no deberías saber quién generó el dato, quién generó el reporte, pero sí responder a él. Entonces, tenemos que cumplir con todos esos principios éticos, y también cuando empecemos a incorporar inteligencia artificial, tiene que ser aprobada por un comité y

0: no transgredir ningún derecho humano. Ese es parte de los requisitos. De lo contrario, no tiene sentido utilizarlo.
1: Es usted muy amable. Muchas gracias. Espero volver a hablar con usted un par de años, porque creo que esto va a ser, ustedes van a llegar a ser un centro de referencia a nivel, por lo menos latinoamericano, de lo que es una ciudad inteligente.
0: Esperemos lograrlo y con mucho gusto nos vemos pronto.
1: Gracias. Muchas gracias.
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0: Hace unas semanas conversamos con Jorge Escobar, el director del Instituto Javeriano del Agua, y dimos unas puntadas sobre lo importante que es este instituto en su relación con el entorno, todo alrededor del agua. Y para darle un poquito más de fondo a esta conversación, Jorge viene de nuevo esta noche y con compañía. Ya se los presento. Jorge Escobar, director del Instituto Javeriano del Agua. Bienvenido una vez más.
1: Buenas noches, Esteban. Muchas gracias por la invitación de nuevo.
0: Y también está Ernesto Robles, de parte del Grupo Empresarial del Agua. Buenas noches, Ernesto.
2: Buenas noches, Esteban.
0: Yo quiero que empecemos nuestra conversación de hoy, que va a ser en dos entregas, simplemente planteando algo que les escuché hace un rato, y es cómo muchas de las problemáticas de hoy en día de las sociedades confluyen alrededor del agua. ¿Cómo es eso?
2: Te comento, el tema del agua influye en todos los sectores de un país. El agua es el eje central de toda la comunidad. Donde hay agua, hay comunidad. Y precisamente por eso es el reto de generar la mejor condición y la óptima condición para llegar a ella. Entonces, básicamente, a través del agua es que gira todo.
0: Por supuesto, cualquier persona con algún interés en historia o incluso con ciertas sensibilidades nota que, por ejemplo, alrededor de los ríos es que se arman las ciudades, ¿no? Y entonces, pues, el agua es comercio, el agua es vida, el agua es encuentro. Y el Instituto Javeriano del Agua, pues, con esto muy presente, también quiere generar algún relacionamiento, ¿sí? Poniendo en disposición de la sociedad, por supuesto, todo su conocimiento.
1: Sí, claro, ahora, y para nosotros en el Instituto Javeriano del Agua es crucial tener alianzas a nivel público, a nivel privado, precisamente por esta transversalidad del agua. Por ejemplo, recientemente estuve en el Pichá y una de las cosas que más me llamó la atención era muchas de las comunidades indígenas se abastecían de agua subterránea. Uh-huh. Pero, por ejemplo, el agua subterránea no se puede extraer sin energía eléctrica, porque se requiere una bomba para poderla sacar. Entonces, ahí es evidente, la relación, por lo menos, que tiene el agua con la energía. Ahora, si nosotros como universidad queremos asegurar o queremos apoyar en ese aseguramiento de que tanto el agua como la energía esté disponible para todos los sectores del país, pues ya tenemos que empezar a entender que la universidad tiene un rol, la empresa privada tiene otro rol, uh-huh, el Estado tiene otro rol y la cooperación internacional tiene otro rol.
0: Uh-huh. Y hay confluencia entre esos, llamémoslo, los cuatro tipos de actores. ¿Hay una confluencia natural hoy en día en Colombia o se requiere de mucho trabajo para que empresa privada, universidad, cooperación internacional y Estado puedan encontrarse alrededor del trabajo con el agua en favor de la ciudadanía?
1: Pues yo creo que, es decir, siempre ha sido evidente la necesidad de que haya esta confluencia de actores. Mm. Ahora, ¿qué tan eficiente es esa confluencia? A veces más que menos en algunos temas. Mm. Pero lo que sí es claro es que nosotros pensamos que si no hay esa confluencia, la cosa no funciona bien. O sea, para mí, la universidad llega hasta un punto y la empresa privada llega hasta otro punto y el Estado llega hasta otro punto. Entonces, el tener muy claro hasta dónde llega cada una de las partes y cómo establecer esa alianza es fundamental. Y queremos, trabajar en esto con Ernesto y el Grupo Empresarial del Agua, porque sí se necesita. O sea, por ejemplo, un ejemplo, en Colombia todos los problemas de agua se manejan desde dos ministerios. El problema es desde el Ministerio de Ambiente y desde el Ministerio de Vivienda. El Ministerio de Vivienda se encarga, en términos coloquiales, de todo lo que pasa desde la bocatoma, es decir, del punto que yo tomo el agua hasta que la distribuyo y la dispongo.
0: Eso es vivienda.
1: Eso es vivienda. Y ambiente es de la bocatoma para antes, o sea, asegurar que las cuencas estén bien, que el río esté bien, que esté restaurado todo, es decir, que haya seguridad, para el abastecimiento. Pero esa ese diálogo a veces se desdibuja por la parte operativa o por todas las necesidades que cada uno per se tiene que solucionar. Entonces es necesario. Ahora, la universidad no llega a ser un diseño de una planta de tratamiento. O sea, la universidad da insumos, uh-huh, ¿sí? O digamos, aborda problemáticas que no han sido investigadas o no son entendidas, digamos, con anterioridad, pero la empresa privada es la que ejecuta, es la, uh-huh, que hace que todo eso sea realidad. Ahora, a nosotros como universidad y como instituto no nos interesa hacer competencia a nuestros egresados, y esos egresados son los que están en la empresa privada. Uh-huh. Entonces es por eso que se requiere una alianza clara, uh-huh, entre la universidad y la empresa, que brinden soluciones en parte a las necesidades del, uh-huh, país dadas, sí, por las instituciones.
0: Ernesto, ¿cómo ve el grupo empresarial del agua esta situación que está exponiendo el profesor Jorge Escobar y cómo se vincula?
2: Es importante hacer énfasis, Esteban, de que el tema agua está involucrado en todos los sectores de la economía. El tema agua está involucrado desde su parte social, económica, política, está de una u otra forma compenetrado con su componente social. ¿Qué quiero decir con esto? Que el Grupo Empresarial del Agua es una empresa que se dedica básicamente, y es el sujeto social, a crear sinergias entre empresas públicas y empresas privadas, tanto operadoras que generan el tema del servicio de agua potable y saneamiento básico, e involucrar a las empresas privadas, bien sea de productos, bienes o servicios, para trabajar directa o indirectamente con ellos y para fortalecer el sector del agua potable y saneamiento básico. Y por ende, la academia. La academia es la parte fundamental en todo el proceso del desarrollo del agua. Como te decía, el agua está involucrada en todos los sectores de la economía y por ende, la academia no puede estar fuera de ella. ¿Qué significa esto? Que para nosotros como Grupo Empresarial del Agua es muy importante contar con el apoyo de la universidad, contar con el respaldo de la universidad, saber que contamos con profesionales idóneos en desarrollo e investigación para el ciclo integral del agua. Uh-huh. Y con el grupo pretendemos básicamente eso, con toda la integralidad, con todos sus integrantes, poder satisfacer las necesidades de un país.
0: Uh-huh. Y esta articulación que mencionaba el profesor Jorge entre estos cuatro actores, hoy en día en Colombia, ¿qué tan fácil o difícil es? ¿Qué tan retadora es?
2: Cada gremio, cada empresa tiene sus propios intereses. No es fácil. Cada quien cuida sus propios intereses, pero la verdad se ha hecho una tarea muy interesante donde somos conscientes que poder llegar a satisfacer dichas necesidades, a cumplir con el rol del agua, todos ponemos un granito de arena. Por ende, nos colaboramos, trabajamos, y esa es una del punto de partida que estamos trabajando con la Universidad Javeriana a través del Instituto Javeriano del Agua. Poder cumplirle a un país, poder cumplirle al municipio y poderle cumplir a los ciudadanos para que llegue calidad en todas sus condiciones. Lo que le llamamos nosotros las 13, de calidad, cobertura y continuidad. Entonces, sí estamos trabajando fuertemente en eso. Hay muchas necesidades, por supuesto, pero sabemos que con la academia podemos lograr esos objetivos.
0: En la segunda entrega de esta conversación vamos a hablar un poco más al detalle sobre retos. Podríamos enmarcarlo en, por ejemplo, un nuevo gobierno que inicia. Pero antes de ello, yo les quiero plantear a los dos una situación que podría ser un tanto, no sé, problemática o de pronto contradictoria. Y es, claro, está la visión cada vez más extendida y compartida hoy en día entre los seres humanos, en la humanidad, de la necesidad del cuidado de los recursos naturales. Eso es clave, por supuesto. Pero también está la necesidad de la satisfacción de las necesidades básicas, y entre esas pues está el agua, pero también, claro, el desarrollo de las ciudades y el desarrollo económico. Desde la perspectiva de ustedes dos, desde sus áreas del saber, pues ¿cómo nos acercamos a esta aparente contradicción?
1: No, para mí la pregunta es muy, muy interesante, y yo lo que digo es, si no hay un ejercicio de concertación entre el uso del agua y la conservación del agua, vamos a llegar a situaciones insostenibles. O sea, y es tan sencillo como esto. Si yo tengo una actividad productiva, llámese agricultura, llámese ganadería, llámese, por ejemplo, el crecimiento de una ciudad, si yo no aseguro hídricamente ese medio de vida o ese uso, pues
0: no va a funcionar.
1: No va a funcionar, listo. Entonces, por ejemplo, entonces eso qué significa? Yo tengo que ser consciente de lo que la naturaleza me brinda y tengo que ser consciente de lo que yo voy a gastar. Si yo le pido más a la naturaleza de lo que me ofrece, pues voy a tener que empezar a hacer cosas que ya van en contravía. Por ejemplo, racionamientos. Por ejemplo, quitarle agua a otras cuencas para satisfacer las necesidades de otra cuenca. Entonces, es un ejercicio que toca hacer a todo nivel. Yo creo que ya hemos tenido experiencias que han sido muy interesantes. Algunas se han olvidado, como por ejemplo el apagón de los noventas. Sí. Eso fue un primer campanazo que yo creo que ya más o menos se olvidó.
0: Se olvidó, pero está retomando.
1: Claro, sí. Ahora está también el racionamiento de agua que tuvimos en Bogotá. Y ahí, digamos, ahí uno pone sobre la mesa, oiga.
0: Ese fue el año...
1: 2024,
0: reciente, ¿no?
1: Hace sí, dos años, 2024. Sí. Se tiene también, o sea, eso es a nivel, digamos, ciudad o a nivel país. Pero también toca hacer un ejercicio a nivel micro. Es decir, hay muchas veredas, muchos municipios que están empezando a tener problema por eventos de variabilidad climática y cambio climático. O sea, yo creo que una tarea que sí se tiene que hacer es que todos los habitantes del país seamos conscientes, creamos o no, de las implicaciones que esto puede tener para que ese balance entre lo que ofrece la naturaleza y lo que requerimos para vivir, pues no se rompa, porque si no, vamos hacia abajo.
2: Sí, eso es lo que nosotros le denominamos el estrés hídrico. Es muy importante aclarar lo que acaba de hablar Jorge, en el sentido de que Colombia, por ejemplo, tiene el 6% del agua dulce del planeta. Pero qué curioso que Colombia, donde más recurso hídrico hay, es donde menos gente poblacional tenemos, que son los países, que son los departamentos de la Amazonía, del Vaupés, pero en la región andina, donde menos recurso hídrico tenemos, es donde más confluye la comunidad. Entonces, el tema del agua, si no lo manejamos bien en todos sus aspectos, puede generar, independientemente de sus estados naturales, también un componente social que tarde o temprano puede llegar a causar mella.
0: ¿Consideran que hay conciencia en la actualidad sobre esta, pues lo que exponía el profesor Jorge, esta necesidad de relacionar el recurso y su uso de forma eficiente y cuidadosa?
1: Yo pienso que no. ¿A qué me refiero? Si uno le pregunta al ciudadano de a pie de dónde viene el agua que consume, no sabe muy bien. O sea, si yo le pregunto a usted si vive en el norte, en el centro o en el sur de Bogotá, ¿dónde viene su agua? O sea, es posible que usted no la tenga del todo clara. Ahora, eso ya digamos, por ejemplo, el agua que sale del baño de su ducha, ¿a dónde llega? Las personas no saben muy bien eso. Eso, digamos, eso hace parte del problema para mí ahora. Si uno le pregunta a una comunidad, digamos, afro, indígena, campesina, que toda su vida ha cogido agua de un aljibe, uh-huh, y que el aljibe en el 2024 se le secó y que ahorita posiblemente se le va a secar, ¿y qué va a hacer? Tampoco saben qué hacer. Entonces, yo sí creo que no hay una conciencia, digamos, del ciclo integral del agua y de las repercusiones que esto puede tener. Ahora, el tener esa conciencia es importante. Es más, yo digo, o sea, me pongo sobre la mesa, yo enseño agua, pero que yo sea consciente del agua, que yo deje de gastar agua a veces, o sea, no es del todo claro que incluso los que estudiamos el agua seamos conscientes o que seamos consistentes con esta forma, no es clara.
2: Yo estoy seguro que no. Aprovecho para darle un saludo a mi profesor de especialización, Carlos Atortúa. Él decía que nosotros teníamos que capacitar desde muy pequeños a nuestros niños en el tema de servicios públicos, específicamente en agua. Establecer lo que es un usuario y lo que es un cliente, hay que saberlo diferenciar. Pero independientemente de que sea cliente o usuario, hay que educarlo desde pequeño. Creería yo que desde primaria nos deberían dar capacitación en el buen uso y manejo del agua. Es un producto, un bien, un recurso finito, donde si no le damos la capacitación adecuada, por eso la importancia de este acuerdo, este convenio entre empresa privada y universidad, para profundizar en ella, en todos los aspectos de la capacitación. y qué mejor aún que desde primaria ya nuestros niños conozcan muy bien cómo es, cómo funciona y realmente cómo cuidarla. Importantísimo también hacer énfasis de que no sabemos manejar el tema del recurso hídrico, por eso las fugas, el robo de las tuberías, y es muy diferente un manejo de recurso hídrico, de agua potable en este caso, en una ciudad como Bogotá o en municipios muy, muy, muy alejados donde el agua en las afueras se pierde muchísimo.
0: En nuestra segunda entrega de esta conversación con Jorge Escobar del Instituto Javeriano del Agua y Ernesto Robles del Grupo Empresarial del Agua, vamos a enfocarnos un poco en los retos que se vienen en los años venideros. Muchas gracias por su compañía esta noche en Bitácora, Jorge y Ernesto.
1: Bueno, buenas noches, Esteban, muchas gracias.
2: Buenas noches, Esteban, gracias a ti.
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4: Este es el trino del arrendajo montañero. Según fue captado por ornitólogos en Caldas y Cundinamarca, es un pájaro grande. El macho puede medir hasta 30 centímetros, completamente negro, de cola larga y pico muy agudo, que lleva sobre el dorso un brochazo amarillo brillante. Le gusta vivir en grupo, en colonias de hasta 10 nidos, que construye cerca unos de otros. El trino del arrendajo montañero forma parte del Banco de Sonidos de Aves Colombianas, recopilado por el Instituto von Humboldt y la Universidad de Cornell.
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5: Hablar de paz de nuestro país es muy importante y esto incluso involucra a los medios de comunicación y el papel que se está haciendo desde ellos y desde los territorios. Por eso les quiero contar en esta oportunidad sobre un manual para narrar la paz desde las mujeres, comunicación y periodismo que cuida, que ha sido elaborado entre varias organizaciones con el apoyo de 42 lideresas en el país, entre ellas indígenas, campesinas, afros, líderes de organizaciones y firmantes de paz. En el marco del Festival GAO me acompañan dos de ellas, Luisa Viatela, de la agrupación Acubadaura, que es una organización indígena, estuvo trabajando con varias comunidades en el Chocó, y también me acompaña por acá Ana Milena Velandia, quien es de la organización Credos en el Magdalena Medio. Les agradezco estos minutos por acompañarnos en Bitácora de Javeriana Estéreo y quiero empezar preguntándoles por qué es importante un manual para narrar la paz desde las mujeres. Luisa.
6: Bueno, pues nosotras consideramos que es necesario saber cómo ellas se quieren contar, cómo ellas se quieren visibilizar. Es clave y fundamental entender los contextos, pero más allá de la etiqueta que podamos tener desde el territorio en el que estamos, es qué proceso estamos liderando, ¿sí? Cómo estamos construyendo país, cómo estas mujeres lideresas son gestoras de cambio, son también decisoras políticas en sus territorios, en sus comunidades, y este manual básicamente es un abrebocas de poder llegar a ese territorio, a los territorios que están inclusive en la selva, que están inclusive en desierto, bueno, en diferentes partes del país, para saber ellas cómo quieren ser contadas.
5: Claro, esa además es una herramienta, Ana Milena, muy valiosa, que ha sido considerada, pues, no solamente para Colombia, sino en el resto del mundo se puede utilizar. Cuéntame un poquito cómo fue ese trabajo, cómo nace la idea para todo este proceso, y sobre todo, cómo elaboran este trabajo con líderes de más de las diferentes regiones del país.
7: Claro que sí, y contarte también pues que esto fue un ejercicio que se dio a través de unos escenarios que iniciaron con un proyecto que se llama Prodefensoras y que luego se extendió obviamente con el proyecto de Mujeres Cambiando Su Mundo. Allí se organizaron comunidades de práctica que eran como laboratorios en los cuales reunían a las mujeres socias de estos proyectos con el objetivo un poco de conocer un poco la perspectiva de lo que planteamos, el tema de las comunicaciones, la influencia que tiene y sobre todo cómo nosotras nos vemos y nos leemos allí. En ese ejercicio, obviamente coincidimos en algo, y es que realmente hay un riesgo, o existe permanentemente un riesgo, en la manera en cómo los medios de comunicación muchas veces terminan narrando las historias de las mujeres que resisten en los territorios, que defienden los derechos humanos en el territorio, que defienden el agua, el ambiente y la paz, y pues que había que buscar las formas en cómo de pronto podíamos llegarles a los medios de comunicación, a las casas editoriales, a los periodistas, para decirles de qué manera queremos ser narradas, queremos ser contadas, y desde luego de qué manera pueden con su ejercicio periodístico ayudar a transformar las realidades bastante complejas que se viven en los territorios. Entonces, digámoslo, esto fue un ejercicio de co-creación realmente, en el que las voces, en el que las historias, en el que también las percepciones y las dimensiones, digámoslo, que tienen las comunidades en todo el país y están consagradas en este manual, y es allí donde nosotras nos enunciamos, donde nos paramos y donde decimos, es así como queremos ser nombradas.
8: Quienes quieran consultar esta herramienta, Luisa, ¿qué van a encontrar allí? Porque son varios capítulos que brindan entonces información muy útil para el trabajo.
9: Bueno, básicamente el manual está construido por 4 capítulos, como tú lo dices. Estos capítulos lo que traen es una especie de análisis, un análisis en el que nos dicen, miren, las mujeres están narrando de esta manera a nivel nacional y a nivel mundial. Entonces van a encontrar cifras, van a encontrar casos prácticos en donde ustedes van a ver qué sesgos hay a nivel comunicacional en los medios, y que estos sesgos se han encontrado tristemente no solo en los medios masivos, sino también en los medios alternativos, en los medios comunitarios inclusive están estos sesgos. Entonces van a encontrar cómo podemos diferenciar que hay alternativas. En uno de los ejemplos que mencionábamos hoy, es muy diferente decir hay una mujer lideresa que fue desplazada y que está mirando cómo resistir, a contar hay una mujer lideresa que está llevando un proceso de con las comunidades, con las nuevas generaciones, para generar cambios. Sí, hay formas de narrar. Entonces nos plantea cómo estos sesgos que se están viendo a nivel mediático, cómo los podemos modificar. Pero adicional hay un plus que ustedes pueden encontrar, y es el decálogo y algunas recomendaciones de cómo las mujeres de los territorios quieren ser nombradas, cómo quieren que se cuente su contexto, pero adicional, cómo quisieran tener este tejido de confianza con los medios, en donde ustedes nos protegen y nosotras también los ayudamos a que nos protejamos entre todos, ¿sí? Como un tejido de protección física en los territorios y digital, ¿sí? Como hay un plus también en este manual, y es que estamos hablando de una protección digital para las mujeres que, aunque no tienen redes y no tienen tal vez plataformas en la web y en la nube, pues de todas formas están siendo nombradas. Entonces, ¿cómo nos cuidamos? ¿Cómo te cuido? ¿Cómo me cuidas?
8: En Colombia en general hay muchas historias relacionadas, por supuesto, con todo el tema del conflicto. ¿Cuál es el reto, o cuál fue el reto principal para poder construir este manual a partir de lo que aportaron todas las mujeres que se vincularon en este proceso?
7: Pues yo creo que partiendo de un elemento, y es que ya hay muchas historias que de pronto se han dado a conocer a través de los diferentes medios de comunicación, a través de noticias, artículos, y que llegan al mismo, digamos, el abordaje, ¿no? En términos de revictimizar, de victimizar a la persona que vivió ese suceso. Yo creo que es hora de dar un paso, y es... si bien obviamente no podemos olvidar o no podemos ocultar lo que pasó, hay que también mostrar un poco la parte en cómo la persona ha podido, a través de la resiliencia y de la resistencia, poder salir de, obviamente, de estas violencias, y poder generar allí también un ejercicio en red, un ejercicio que permita transformar. Entonces yo creo que el reto enorme ahorita en estos momentos es para seguir obviamente denunciando y sobre todo narrando estas graves violaciones de los derechos humanos e infracciones al DIH, reside precisamente allí, ¿no? No solamente denunciarlas, sino también buscar la manera en cómo entonces movilizamos sentimientos, emociones que nos permitan de pronto hacer un cambio y una transformación de esa mentalidad frente a lo que de pronto cotidianamente vivimos en los territorios. Entonces yo creo que hay que pasar de únicamente el relato, ¿cierto?, a la acción, y sobre todo que esa acción permita, como lo decía la compañera Luisa, de generar red, porque a la final la única forma de cuidarnos, de cuidarlas y cuidarles, es trabajando en red.
8: Y para terminar, yo creo que esto definitivamente no es una herramienta solo para personas que se dedican a este oficio, creo que puede aportar muchísimo más a la comunidad en general interesada en estos temas. ¿Cómo pueden las personas consultar sobre este manual? ¿Dónde lo encuentran? O saber y ahondar un poco más en esta herramienta que hoy se está presentando aquí en el marco del Festival GAO.
9: Bueno, pues el manual está de manera digital en las plataformas de ONU Mujeres. Ustedes pueden buscar como tal, se llama Comunicación y Periodismo que Cuida, Manual para Narrar la Paz desde las Mujeres. Está en PDF, está descargable. Ya hay versión física, pero pues entendiendo el medio en el que estamos, pues lo pueden descargar por ahí, es totalmente gratuito. ¿Y cómo se puede vincular? Pues en este espacio, acá en Festival GAO, estábamos hablando que la forma de apropiarlo es no solamente desde nuestro ejercicio periodístico, sino también desde las mismas organizaciones, desde las mismas universidades. En uno de los espacios de trabajo hablábamos que en la sola conversación con las familias, ya un claro ejemplo, por ejemplo, valga la redundancia, no excombatientes, sino mujeres firmantes de paz, ¿sí? Entonces, es como empezar a cambiar el discurso, y esto radica desde las conversaciones que tenemos con nuestros familiares, con nuestros amigos, y de ahí para allá, generación de contenido, publicación en red, y que todo esto se va volviendo en masa.
8: Luisa Biatela, Ana Milena Velandia, muchas gracias por acompañarnos esos minutos.
9: Gracias a ustedes por haber dado espacio pues a este tema que realmente, más en el panorama en el que estamos ahorita a nivel mundial, a nivel global, a nivel país, pues creemos que la defensa de los derechos de las mujeres es una bandera que hay que mantener en alto todavía.
10: No, gracias a ti y obviamente desde luego a tu medio, a Bitácora allí, por abrir los micrófonos y sobre todo colocar entre las conversaciones mediáticas pues este tipo de acciones que son bastante importantes.
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12: Energía solar de concentración. Ese es el tema de la tesis de doctorado de Christian Wallace. Él es docente de física y termodinámica en la Universidad Tecnológica Nacional de Argentina. Cristian, bienvenido a Bitácora, ¿cómo estás?
13: ¿Qué tal? ¿Cómo te va? Buenos días.
12: Energía solar, la entiendo. De concentración, contá.
13: Bueno, la energía solar llega a la Tierra de una manera diluida, vamos a decir así, y para aumentar la potencia, lo que hacemos es trabajar con dispositivos ópticos que concentran esa energía solar y, bueno, podemos generar vapor para producir potencia eléctrica para procesos industriales, y ese es el alma del proyecto, desarrollar tecnología que permita concentrar la energía solar y transferir esa energía a fluidos de proceso.
12: ¿Puede lograr esa energía solar convertirse en energía eléctrica, luz, así, y empezar a competir con las empresas de energía de una ciudad?
13: Sí, de hecho, digamos, desde el punto de vista de la tecnología ya existe tecnología fotovoltaica, que es una transformación directa de energía solar a energía eléctrica. En cambio, esta tecnología primero pasa por calor, o sea, se transforma radiación solar en calor. Ese calor se transfiere al fluido, y el fluido, que puede ser agua, es el que produce vapor, ¿sí? Y con el vapor podemos hacer andar una máquina térmica que produce potencia. Y con esa potencia podemos generar energía eléctrica. Así que, sí, es un camino más largo para generar energía eléctrica, pero igual de válido.
12: ¿Y no se pierde mucha energía en cada uno de esos pasos?
13: Sí, claro, la eficiencia global, que se llama, es baja, pero en el mundo económico, digamos, si el costo es bajo, no importa que la eficiencia sea baja. De hecho, lo que se mira, el indicador más importante es cuánto vale cada unidad de energía producida por tu sistema, independientemente si la eficiencia es baja. O sea, si vos logras un costo bajo, bueno, costo bajo mata eficiencia baja.
12: Costo bajo mata eficiencia baja.
13: Exactamente. Quiere decir que si mi unidad de energía producida yo logro tener un costo bajo, bueno, me puedo permitir tener una eficiencia baja. Esa sería un poco la idea.
12: Su trabajo de doctorado, ¿cuál es el objetivo puntual?
13: El objetivo puntual es analizar materiales para construir concentradores que sean de bajo costo. en vez de trabajar con eficiencias ópticas elevadas y con vidrios de alta reflectancia, etcétera, etcétera, lo que hacemos es trabajar con materiales más de la industria metalúrgica, tipo chapas galvanizadas. Lo que nos va a permitir eso es tener equipos con menor rendimiento, pero más baratos. O sea, proporcionalmente más baratos que de poco rendimiento. Entonces, la ecuación global económica mejora. Esa es la hipótesis y el plan de trabajo está en esa dirección.
12: ¿Y el final, el producto final va a ser qué? ¿Un qué?
13: Un concentrador, probablemente cilindro parabólico, construido en chapa, en donde en la línea focal también pasa un caño que va a tener probablemente un envolvente en vidrio, pero no al vacío, cosa que lo abarata, y que con eso vamos a producir vapor para la industria.
12: Usted me describió un aparato que no entendí nada. ¿Me puede repetir cómo es lo que va a entregar?
13: Bien, un concentrador cilindro parabólico.
12: ¿Qué es eso?
13: Es básicamente un dispositivo que parte de una geometría muy básica, que es la parábola. La parábola tiene una característica muy particular, que es cuando los rayos inciden perpendicular a la a una línea que constituye la parábola, todos los rayos se reflejan en el punto focal. Si esto lo extendemos de manera tridimensional, ese punto focal se convierte en una línea focal. Entonces, el dispositivo cilindro parabólico lo que hace es concentrar en una línea focal toda la energía solar. Por eso se llama concentrador, porque pasamos de una superficie amplia a una línea focal la misma cantidad de energía.
12: ¿Y esa línea para dónde va?
13: Por esa línea puede pasar o un aceite como fluido intercambiador de calor, o directamente agua, en donde al tomar calor, ¿sí?, va a cambiar de estado y vamos a producir vapor. O sea que esa línea va a ir a un colector en donde se colectan distintas ramas de cilindros parabólicos, y eso puede ir a un intercambiador de calor o directamente a un dispositivo de uso.
12: Ya. Yo me estaba imaginando esa línea que llegaba e impactaba el agua, pero usted me lo puso al revés. ¿El agua se mete dentro de la línea? ¿Cómo es el proceso?
13: Exacto, por la línea focal en donde incide toda la energía solar concentrada, puede pasar fluido de trabajo, ya sea un aceite, que eso va a un intercambiador de calor contra agua. O sea, esa es una opción. Y la otra opción es que directamente pase el fluido de trabajo por la línea focal. Entonces, si es agua, va a cambiar de estado dentro de la misma línea. Vamos a tener vapor de alta entalpía a la salida para cualquier uso.
12: ¿Qué es vapor de alta entalpía?
13: Bien, el agua tiene la posibilidad de estar en varios estados. Generalmente, cuando el agua tiene un alto nivel energético, es, por ejemplo, cuando la tenemos en estado de vapor sobrecalentado y a alta presión. O sea, la alta presión es energía acumulada y la alta temperatura es energía acumulada. Mientras más elevados sean esos dos parámetros, más entalpía tiene el fluido. A eso le llamamos entalpía.
12: Ok, entonces ya tenemos vapor, mucho vapor.
13: Vapor sobrecalentado.
12: Y ahora sobrecalentado. ¿Y qué va a pasar con ese vapor? ¿Para dónde va?
13: Ese vapor, como te comentaba, puede, digamos, el objetivo de ese vapor es colaborar con procesos industriales, por ejemplo, en la industria láctea para la pasteurización, que se necesita energía de alta temperatura, o si va a trabajar en una máquina térmica de producción de potencia, bueno, ese vapor va a entrar directamente a un recalentador y luego a una turbina.
12: ¿Ese vapor se vuelve a convertir en agua después?
13: Sí, claro, tiene que cerrar el ciclo. Generalmente los ciclos de potencia se llaman los más utilizados, ciclo Rankine, en donde a la salida de la turbina, que perdió entalpía porque parte de la energía se transformó en potencia mecánica, tiene que ir a un condensador en donde va a haber el calor de rechazo que va a la atmósfera, y luego, cuando ya están todos en estado líquido, va a entrar una bomba que reinicia el ciclo.
12: ¿Todo eso lo va a hacer usted en su tesis de doctorado?
13: No, mi tesis es puntualmente trabajar sobre el que aporta la energía. En este caso, en vez de que sea una caldera quemando combustibles fósiles, vamos a tratar de hacer un dispositivo que ya la tecnología está madura, pero estamos haciéndolo localmente para que sea de bajo costo y en vez de con vidrio de alta eficiencia, sea con chapa de menor eficiencia.
12: ¿Eso qué quiere decir? Que también me lo explicó al principio, el vidrio contra la chapa.
13: Bueno, los concentradores solares, digamos, lo definen su geometría, pero también los materiales constitutivos. Entonces, en ese gap entre chapa y materiales más básicos y los de alta eficiencia, tenemos toda una gama de costos también asociados. Entonces, acá la hipótesis es, ¿podemos hacer un colector cilindro parabólico de un rendimiento medio esperable, pero con materiales de bajo costo o de costo menor, no sé si de bajo costo? Bueno, si eso es posible, vamos a poder producir equipos en Argentina sin necesidad de máquinas especializadas para curvar vidrio y, bueno, todo lo que tiene que ver con la óptica, que requiere mucha precisión.
12: Este sistema que usted me contó es precisamente es para producir por todo el vapor, o usted lo puede usar estas líneas de energía concentrada para otras cosas.
13: Sí, por ejemplo, en la industria del fracking, en la Argentina en este momento tenemos un desarrollo bastante grande del yacimiento Vaca Muerta, en donde se extrae shale gas, ¿sí?, mediante el fracking. Y el fracking requiere de arena, y la arena tiene que tener un porcentaje de humedad máximo para poder ser inyectado en los pozos. Entonces, hoy se queman combustibles fósiles para el secado de la arena. Lo que estamos también analizando es, en la zona en donde está este yacimiento, es de alta irradiación solar. Por lo tanto, como alternativa, y debido a los márgenes que se manejan en la industria del petróleo, quizás se pueda aportar valor para secar arena mediante sistemas de concentración solar.
12: Conclusión de esta conversación es que donde haya alta energía solar, donde llegue los sitios de la Tierra, donde llegue mucho sol, son los sitios donde vamos a poder producir esta energía a partir de ese sol, de la energía solar concentrada. Eso usted lo va a poder, es decir, lo pudiera implementar casi que a nivel industrial.
13: Sí, en realidad, a medida que los costos totales de montaje bajan en el mundo, empieza a ser menos importante que haya mucho sol. O sea, se van desbloqueando zonas que hay menos sol, pero porque la tecnología bajó de costo. O sea, quizás hace 10 años era muy importante que haya mucho sol, porque había que amortizar el equipo. Pero la amortización se acerca al presente cuando el costo de la instalación cae, independientemente de que haya mucho sol o no. O sea, en los próximos años va a importar cada vez menos que haya mucho sol, porque la tecnología madura y el costo baja. Entonces, eso hace que se esparza tipo virus, ¿no?, en 3D, una tecnología a lo largo de zonas donde quizás ya no hay tanto sol, pero el costo permite que avance.
12: Es una de las alternativas, energías alternativas con alta eficiencia.
13: Bueno, ahí hago un aporte interesante. Ya no se le llaman energías alternativas, porque se le llaman energías renovables, porque alternativa era cuando, se la pensaba como justamente eso, una alternativa. En cambio, hoy se está pensando en las energías renovables por su capacidad de, bueno, reiniciar los ciclos y de la sostenibilidad del tiempo. Entonces, las energías renovables quizás sean de base, y las alternativas sean los combustibles fósiles. Ya. Yo compense lo que me falta con, fósiles.
12: Pero es muy, muy, ¿cómo se llama? ¿Va a ser muy útil? ¿Usted es competitiva con respecto a las otras energías renovables que están saliendo al mercado?
13: Bien, fotovoltaico, que no es mi... En este momento yo ya trabajé en fotovoltaico. Fotovoltaico sí, ya es competitivo. De hecho, hasta más barato que los combustibles líquidos, por ejemplo, que generan en punta. O sea, fotovoltaico es negocio, por eso hay 1.500 gigas instalados en el mundo, más que nuclear, o sea, a ese nivel. Ahora, solar concentrada, como tiene que pasar por fluidos, máquinas térmicas, tenemos ahí a Carnot molestándonos. Los rendimientos son más bajos, y son todavía desbloquean rentabilidad solo en lugares de mucho sol. Pero quizás en los próximos 10, 15 años eso cambie. Para que tengas un orden de magnitud, fotovoltaico en el mundo hay 1.500 gigas instalados y solar concentrada hay 14. Pero son muy grandes y en lugares de alta irradiación: Israel, Estados Unidos, California y España.
12: Cristian Wallace, no me queda sino esperar que su tesis de doctorado sea un éxito. ¿Cuándo termina?
13: Bueno, estoy a mitad de camino.
12: Ok, entonces podemos encontrarnos pronto, sí, y sí, seguir viendo a ver qué pasó. Muchas gracias.
13: Bueno, gracias a ustedes.
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Ojos de Piedra. Estudiantes de primero de bachillerato y alumnas de artes plásticas de la Institución de Educación Superior Severo Ochoa, en España, en Granada. La compositora de la pieza es Desiree Sánchez Montes, CC, estudiante de esa institución, y el profesor de lenguas clásicas Antonio González. Y ellos hacen parte de un proyecto a partir de la leyenda de la medusa. No es una mujer ciega la medusa, no. Y su proyecto se llama La aventura de los clásicos continúa. Ojalá que lo puedan ver. Está a un clic. He querido comenzar este programa con el resultado de una actividad en torno a la medusa. Escribo para compartir con ustedes algunas de las ideas que provocó la película Odisea de Christopher Nolan. Y debo decir que muchas de las cosas en las que he pensado han sido reflexiones a partir de las ideas de la historiadora inglesa Mary Beard, quien tuvo oportunidad de ver Ojos de Piedra y seguramente gozar con la creatividad que pone el pasado mítico a dialogar con la violencia de género en el presente.

banda sonora de la película Ulises, dirigida por Mario Camerini, película de 1954, producida por Carlo Ponti y Dino De Laurentiis. La música es de Alejandro Cicognini. Carl Douglas, Silvana Mangano, Anthony Quinn, Rosana Podestá. Sí, 1954. Alejo Carpentier escribe en su columna de El Nacional de Venezuela, Letra y Solfa, quizá a propósito de esta película, que Homero es el mejor argumentista para producciones de gran espectáculo. Leamos en el ensayo La Odisea, el viaje de un mito en el cine, de Ana Gangloff, profesora de Historia Antigua en la Universidad de Rennes 2. El regreso de Ulises se ha adaptado a la pantalla con mucha menos frecuencia que La Guerra de Troya. La enciclopedia de películas sobre la antigüedad del historiador de cine Hervé Dumont dedica 24 páginas a las adaptaciones del ciclo de Troya en comparación con 9 para Las andanzas de Ulises. Estas últimas han estado presentes en la pantalla principalmente desde la década de los 70. Sin duda, es más difícil adaptar La Odisea, un poema dividido en 24 libros que muestra el virtuosismo del lenguaje. Los Aoidoi, poetas itinerantes que celebran las hazañas de los héroes, desempeñan un papel importante. Y Ulises, que relata sus aventuras en la corte de Feacia, libros 9 a 12, puede considerarse uno de ellos. Los temas son numerosos y la narración no es lineal, ya que se ve interrumpida por los extensos flashbacks de la historia de Odiseo. La Odisea ocupó un lugar especial en la literatura desde la antigüedad. Si bien forma parte del ciclo de guerreros que regresan tras la guerra de Troya, relata un viaje excepcional, más allá del mundo conocido, habitado por los hombres. Odiseo se encuentra con deidades y criaturas salvajes que no respetan las normas humanas. Incluso en la antigüedad, la Odisea era principalmente un libro para filósofos del que se extraían lecciones de vida.

Banda sonora de la miniserie en 4 capítulos de La Odisea, dirigida por Franco Rossi, 1968. Música de Carlo Rusticelli, producción de Dino Di Laurentiis. En su reseña de la película de Theo Angelopoulos, La mirada de Ulises, Federico García Morales señala: en la película La mirada de Ulises, la cámara reconstruye las tragedias históricas, las tragedias culturales, las tragedias políticas e individuales que echan a volar en la imaginación, como en la apertura de una caja de Pandora, de todo. Este es cine inteligente que sumó a un grupo talentoso: director, actores, guionistas, fotógrafos, músicos de casi toda Europa. Y desde lejos, la aventura de Ulises y sus versiones en Homero, Kazantzakis y Joyce, la mirada de Ulises debe mucho a cada uno. La profunda humanidad del héroe aqueo crea la distancia necesaria para un recorrido y la adquisición de un sentido sobre lo que está ocurriendo en estos días nuestros. Hay otra referencia muda,

fragmentos de la banda sonora creada por la compositora griega Eleni Kareindrau para la película de Theo Angelopoulos, Ulysses Gaze, La mirada de Ulises. Señala Stacia Prefock en AllMusic. Quizá ninguna banda sonora anterior a la de Kareindrau contiene el poder evocador de sus composiciones como la que hizo para La mirada de Ulises. La película sobre la memoria, las búsquedas artísticas y la guerra. El tema asociado con A, el personaje central de Angelopoulos, que funge como el Ulises del título de la película, es un marco repetitivo constante sobre el cual se construyen pequeñas viñetas de música folclórica europea y canciones elegíacas. El efecto refleja el viaje de la película a través de una Europa o parte de ella desgarrada por divisiones políticas y la guerra, pero más importante aún, proporciona pequeños fragmentos de las imágenes puras de paz y belleza que son tan esenciales para que Ulises las encuentre.

Resaltando la adaptabilidad y universalidad de la Odisea, señala Ang Angloff, a quien venimos siguiendo, la comedia de James Cohen y su hermano traslada las aventuras de Ulysses Everett McGill, actuado por George Clooney, y sus compañeros del Mary Pitt. Ese traslado es al sur de los Estados Unidos durante la Gran Depresión de la década de los 30. La barbarie se reintroduce en el mundo de los hombres, representada, por ejemplo, por la traición de un hombre arruinado por la crisis o por el Ku Klux Klan. Sin embargo, lo maravilloso y los dioses están muy presentes. Ulises denuncia la explotación de la credulidad religiosa, pero él y sus compañeros son salvados finalmente por un diluvio milagroso. Superar las adversidades es posible gracias al ingenio y la amistad, mientras que en la Odisea de Homero, Ulises pierde a todos sus compañeros. También funcionan la elocuencia y la música. Ulises es un falso abogado, un mentiroso, que logra recuperarse gracias al éxito de su interpretación de la canción El hombre de la tristeza constante, una canción popular muy apropiada para el héroe homérico.

I am a man of constant sorrow. Una interpretación de The Saki Bottom Boys y Dan Timinsky. Es la canción de la banda sonora de la comedia Oh Brother, Where Art Thou? ¿Dónde estás, hermano? Película de 2000 dirigida por Joel and Ethan Coen, en el que Ulises es George Clooney. Y hay más películas. Tenemos El Retorno de Ulises. 2024. Ulises es Ralph Fiennes. Penélope es interpretada por Juliette Binoche. La película, dirigida por Uberto Pasolini, nada que ver con Pier Paolo, pero sí sobrino de Luchino Visconti, sobre la que Javier Ocaña nos decía. Seguramente condenada para siempre a ser la otra, a pasar a la historia como la pequeña película que se estrenó poco antes de la famosa, ya veremos si buena, El regreso de Ulises es una noble curiosidad, algo plúmbea, fuera de su tiempo en materia comercial con tal estilo, que en el aspecto artístico aporta notables ideas narrativas y de concepto, junto a marcados errores, debido sobre todo a su monocorde ritmo y a una visualización más académica que clásica.

0: El retorno de Ulises, segmento de la banda sonora creada por la compositora inglesa Rachel Portman. Voy hacia el 21 de octubre de 2016 en el Teatro Campo Amor de Oviedo, Asturias, España. Escucho el discurso de Mary Beard al recibir el Premio Princesa de Asturias a las Ciencias Sociales en 2026, en donde ella condensa las principales ideas que han movido sus trabajos y mis reflexiones al ver Odisea, película de Christopher Nolan, estrenada en julio de 2026 y disponible en teatros del mundo entero. Disponibles es un decir, toda la boletería agotada.
1: Majestades, queridos premiados, señoras y señores, amigos, debo comenzar diciendo que es un honor abrumado recibir un premio Princesa de Asturias. That's my Spanish. I am absolutely delighted to receive the prize, not only on my own behalf, but also on behalf of all those teachers, scholars, and writers who work hard to make our conversation with the ancient world so live, so engaging, and so rewarding. There are excellent people here in Asturias doing exactly that. And some of them I've had the privilege and the pleasure of meeting over the last few days. I also like to think that part of this honour is going to that ancient race, brutal, imperialist, and misogynistic, though they undoubtedly were, whose literature still challenges us, whose law and politics inform our own, whose strange habits still puzzle us, and whose traces are literally beneath our feet. I'm talking, of course, about the Romans. And I should add that I had tremendous fun finding them just beneath the surface of the soil of Asturias when I visited the Villa of Veranes on Tuesday. And I shall be raising a glass to Cicero tonight.
0: Estoy realmente encantada de recibir, no solo en mi propio nombre, sino también en nombre de todos los profesores, académicos y escritores que trabajan duro para hacer que nuestra conversación con el mundo antiguo sea tan viva, cautivadora y gratificante. Gracias, Premio Princesa de Asturias. También me gusta pensar que parte de este honor es para aquella antigua raza, a pesar de lo brutales, imperialistas y misóginos que eran, sin duda, cuya literatura todavía nos desafía, cuyas leyes y política informan las nuestras, cuyos hábitos extraños aún nos intrigan y cuyos rastros se encuentran literalmente debajo de nuestros pies. Hablo, por supuesto, de los romanos y debo añadir que lo he pasado bárbaro buscándolos justo debajo de la superficie de la tierra de Asturias cuando visité este martes la villa de Veranes. Levanto mi copa para honrar a Cicerón. La historia no es simplemente sobre el pasado. Como conversación entre el presente y el pasado tiene mucho que ver con nosotros. Ahora bien, no quiero decir con esto que podamos aprender lecciones directamente de la historia. La historia no es un libro de respuestas a los problemas actuales, pero sí nos enseña acerca de nosotros mismos, desafiando nuestras certidumbres culturales y abriendo nuestros ojos a distintas perspectivas. Y alienta una cierta humildad cultural. Por supuesto, ha habido, comillas, progreso, a pesar de todo el trabajo sobre los derechos de las mujeres que aún queda por hacer en todo el mundo. No hay ninguna mujer en el planeta que elegiría volver a la antigua Roma, a menos que estuviera segura de tener un pasaje de vuelta. Sin embargo, aún tenemos esclavos, aunque no lo llamamos así. Y no hay bestseller en el mundo occidental que haya tenido más lectores que la Eneida de Virgilio. Nuestra historia también cruza nuestras fronteras modernas. Hay un famoso poema inglés escrito por un poeta del siglo XVI, John Donne, que comienza: ningún hombre es una isla, algo completo en sí mismo. Cada hombre es un fragmento del continente. Me temo que mis compatriotas olvidan su mensaje, pero ha estado rondando por mi cabeza esta semana. En los eventos que hemos disfrutado juntos, me he sentido parte de la historia compartida y de un continente compartido. Y por todo eso, me siento muy afortunada, por cierto. Gracias.
1: 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Now, I'm afraid my fellow countrymen have recently forgotten that message, but the poem has been in my head this week in the events that we have here enjoyed together. I have felt part of a shared history and of a shared continent. Y por todo eso, me siento muy afortunada. Gracias.

La primera versión de la Odisea en nuestra lengua parece ser la que con el nombre de Ulises o la Ulisea publicó Gonzalo Pérez, quien vivió entre 1500 y 1566 y quien era secretario de Felipe II. Traducción publicada en Salamanca y Amberes en 1550. Solo hasta 1837 apareció Los trabajos de Ulises, del mexicano Mariano Esparza, traducción que tuvo poca difusión. Dos versiones españolas, en 1851 la de Antonio Gironella y en 1878 la de Ricardo Canales, fueron versiones indirectas. En la introducción a esa joya, que es la traducción de la Odisea, hecha por la cubana Laura Mestre Hevia, directamente del griego, Elina Miranda Cancelo se detiene en el análisis de la traducción hecha por Luis Segalá y Estalella en 1910, otra traducción española. A propósito del trabajo realizado por Segalá y Estalella, nos informa el Diccionario Histórico de la Traducción en España. Gran repercusión han tenido sus traducciones, especialmente en las literales y en prosa, de la Ilíada, 1908, y la Odisea, 1910, ambas editadas por Montaner y Simón de Barcelona, continuamente reimpresas desde entonces, obteniendo una amplísima divulgación a lo largo de todo el siglo XX y las primeras décadas del siglo XXI. Seguramente la traducción de Luis Segalá y Estalella fue la que tuvimos muchos a mano en las bibliotecas del colegio o en las bibliotecas familiares. Por eso me atrevo a proponer pasar directamente al trabajo de la editorial Amor Vinquit, editorial independiente que en su colección Atenea Mestiza ha editado en 2026 La Odisea. David Suárez y María Angélica Rodríguez presentaron el trabajo en el Instituto Caro y Cuervo y en la página de Facebook podrán seguir el proceso de comillas descubrimiento de Laura Mestre Hevia, cubana nacida en 1867, que falleció en 1944. Mostraron también el archivo del Instituto de Literatura y Lingüística José Antonio Portuondo Baldor, del cual se beneficiaron.

Ítaca, o Viaje a Ítaca, Lluís Llach, en el Teatro Tívoli de Barcelona, con base en el poema Ítaca de Constantinos Cavafis, poeta que vivió entre 1893 y 1933. Cavafis cultivó el griego con esmero y lo escogió como vehículo de expresión literaria, nos dice Rafael Narbona, quien señala: Cavafis pasó la mayor parte de su vida en Alejandría y solo visitó Grecia en tres ocasiones. Sus estancias fueron breves y en cualquier caso insuficientes para proporcionarle algo más que un conocimiento superficial del país. Pero eso no impidió que se sintiera por encima de todo griego. Cavafis no se identifica con un país real, sino con un ideal imaginario. En su poesía, Grecia no es una nación con límites geográficos o intereses políticos definidos. Ajeno a estas contingencias, Grecia es para él una cultura, un símbolo, o si se prefiere, una idea. Y Cavafis sitúa esa idea en un pasado mítico, en una supuesta edad de oro donde reinaban la belleza y la armonía. La aventura de Odiseo finaliza cuando regresa a Ítaca. Leo con y para ustedes el poema Ítaca de Constantinos Cavafis. Cuando emprendas tu viaje a Ítaca, pide que el camino sea largo, lleno de aventuras, lleno de experiencias. No temas a los lestrigones, ni a los cíclopes, ni al colérico Poseidón. Seres tales jamás hallarás en tu camino. Si tu pensar es elevado, si selecta es la emoción que toca tu espíritu y tu cuerpo, ni los letrigones, ni a los cíclopes, ni al salvaje Poseidón encontrarás, si no los llevas dentro de tu alma, si no los yergue tu alma ante ti. Pide que el camino sea largo, que muchas sean las mañanas de verano en que llegues, con qué placer y alegría, a puertos nunca vistos antes. Detente en los emporios de Fenicia y hazte con hermosas mercancías, nácar y coral, ámbar y ébano, y toda suerte de perfumes sensuales. Cuantos más abundantes perfumes sensuales puedas, ve a muchas ciudades egipcias a aprender de sus sabios. Ten siempre a Ítaca en tu mente. Llegar allí es tu destino. Mas no apresures nunca el viaje. Mejor que dure muchos años y atracar, viejo ya en la isla, enriquecido de cuanto ganaste en el camino, sin aguantar a que Ítaca te enriquezca. Ítaca te brindó tan hermoso viaje. Sin ella no habrías emprendido el camino, pero no tiene ya nada que darte. Aunque la halles pobre, Ítaca no te ha engañado. Así, sabio como te has vuelto con tanta experiencia, entenderás ya qué significan las Ítacas. La Odisea se ha traducido al inglés muchísimas veces. La versión de Robert Fagles es la traducción clásica más poética, pero a la vez muy legible. En los institutos y universidades a menudo se asignan las traducciones de Fagles o de Robert Fitzgerald. Durante una conversación con Christopher Nolan para el reportaje de portada de la revista Time en mayo, el propio director recalcó que no utilizó ninguna traducción específica de La Odisea, pero que solía consultar la de E.V. Rieu. Emil Victor Rieu, E.V. Rieu, quien vivió entre 1887 y 1972, fue un clasicista, poeta y traductor nacido en Londres. A él debemos la serie Penguin Classics, que él creó en 1946 y fue su editor durante 20 años. Leo que Nolan empleó la traducción en verso de Emily Wilson, de 2017, pero Leo, que fue la primera mujer en traducir La Odisea al inglés. Pero también recordemos lo que el mismo Nolan nos dijo y recordemos que la cubana Laura Mestre Hevia fue la primera mujer traductora de La Odisea directamente del griego
al español.

Ithaca de Ludwig Göransson, pieza de la banda sonora de Odisea, película de Christopher Nolan. Así que tenemos la traducción de la cubana Laura Mestre Hevia, primera mujer traductora de la Odisea directamente del griego al español. Y yo me atrevo a recomendar otra, la edición de Blackie. Nos dicen desde el blog, la librería de Benedetti, fastuosa edición de la Odisea, traducida por Miguel Temprano García, de la versión inglesa de Samuel Butler, para quien la Odisea es obra de una mujer.

Sirenas, Ludwig Göransson, banda sonora de la película Odisea de Christopher Nolan. Regreso a las palabras de la historiadora Mary Beard, quien en su conferencia de 2014, La Voz Pública de las Mujeres, señaló: "Quiero empezar por el principio mismo de la tradición literaria occidental, con el primer ejemplo documentado de un hombre diciéndole a una mujer que se calle, que su voz no había de ser escuchada en pública. Me refiero a un momento inmortalizado al comienzo de la Odisea de Homero, hace casi 3.000 años, una historia que tendemos a considerar como el relato épico de Ulises y las aventuras y peripecias a las que tuvo que enfrentarse para regresar a casa tras finalizar la guerra de Troya, mientras su leal esposa Penélope le aguardaba y trataba de ahuyentar a sus pretendientes que la apremiaban para casarse con ella. No obstante, la Odisea es asimismo la historia de Telémaco, hijo de Ulises y de Penélope, la historia de su desarrollo personal, de cómo va madurando a lo largo del poema hasta convertirse en un hombre. Este proceso empieza en el primer canto del poema, cuando Penélope desciende de sus aposentos privados a la gran sala del palacio y se encuentra con un aedo que canta para la multitud de pretendientes las vicisitudes que sufren los héroes griegos en su viaje de regreso al hogar. Como este tema no le agrada a Penélope, le pide ante todos los presentes que elija otro más alegre, pero en ese mismo instante interviene el joven Telémaco. «Madre mía», replica, «vete adentro a la casa y ocúpate de tus labores propias, del telar y de la rueca. El relato estará al cuidado de los hombres y sobre todo al mío. Mío es, pues, el gobierno de la casa». Y ella se retira a sus habitaciones del piso superior. Hay algo vagamente ridículo en ese muchacho recién salido del cascarón que hace callar a una Penélope sagaz y madura. Sin embargo, es una prueba palpable de que ya en las primeras evidencias escritas de la cultura occidental, las voces de las mujeres son acalladas en la esfera pública. Es más, continúa Mary Beard, tal y como lo plantea Homero, una parte integrante del desarrollo de un hombre hasta su plenitud consiste en aprender a controlar el discurso público y a silenciar a las hembras de su especie. Las palabras literales pronunciadas por Telémaco son harto significativas, porque cuando dice que el relato está al cuidado de los hombres, el término que utiliza es mythos, aunque no en el sentido de mito, que es como ha llegado hasta nosotros, sino con el significado que tenía en el griego homérico, que aludía al discurso público acreditado, no a la clase de charla ociosa, parloteo o chismorreo de cualquier persona, incluidas las mujeres, o especialmente las mujeres. Lo que me interesa, continúa Mary Beard, es la relación entre ese momento homérico clásico en el que se silencia a una mujer y algunas de las formas en que no se escuchan públicamente las voces de las mujeres en nuestra cultura contemporánea y en nuestra política, desde los escaños del Parlamento hasta las fábricas y talleres. Mi objetivo aquí es adoptar un punto de vista amplio y distante, muy distante, sobre la relación culturalmente complicada entre la voz de las mujeres y la esfera pública de los discursos, debates y comentarios. La política, en su sentido más amplio, desde los comités de empresa hasta el Parlamento. Espero que este enfoque, desde la lejanía, nos ayude a superar el simple diagnóstico de misoginia al que recurrimos con cierta indolencia, pese a ser, sin duda alguna, una forma de describir lo que ocurre. Hasta aquí la cita de Mary Beard, quien luego cita a Valerio Máximo y a Afrania, Mica y Afrania, ejemplo de mujeres romanas que se atrevieron a hablar en público, como la estudiada por mí para la tesina de maestría en mi alma mater, Penn State. Partida 636
Alfonso X el Sabio. Ninguna mujer, aunque sea sabidora del derecho, puede ser abogada en juicio por otro. Y esto por dos razones. La primera, porque no es conveniente ni honesta cosa que la mujer tome oficio de varón estando públicamente envuelta con los hombres para razonar por otro. La segunda, porque antiguamente lo prohibieron los sabios para una mujer a la que le decían Calfurnia, que era sabedora, pero tan desvergonzada y enojaba de tal manera a los jueces con sus voces que ellos no podían con ella. Otros sí, viendo que cuando las mujeres pierden la vergüenza, es fuerte cosa oírlas y contender con ellas, y tomando escarmiento del mal que sufrieron de las voces de Calfurnia, prohibieron que ninguna mujer pudiese razonar por otra. Bueno, vayan a ver la Odisea de Nolan, lean la Odisea, descubran las oportunidades que existen para, como decía Michel de Certeau, estallar, éclaté, la obra atribuida a Homero para gozar cada uno de los detalles y rendijas que nos puede ofrecer.

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3: Muy buenos días, bienvenidos a Aquí Asia, como siempre en Javeriana Estéreo, conectándonos con las maravillas y los países de este gran continente. Hoy tenemos un diálogo muy especial con un autor que tuve la oportunidad de conocer en el marco de la Feria del Libro de Bogotá hace ya algunos meses. Él fue uno de los tantos autores de la India que visitó nuestro país y que, pues precisamente con ocasión de la visita, me regaló un libro maravilloso que se llama Las enseñanzas de Ramayana para la familia y la vida. Uno de sus tantos libros. Estoy hablando de Shantanu Gupta. Él, dentro de otras muchas tareas, ha fundado una escuela de Ramayana School en donde enseña las escrituras de la India, pero es también parte del staff de profesores a tiempo parcial de Hindu University of America, una universidad estadounidense ubicada en la Florida. Ha estudiado ingeniería, negocios, estudios políticos. Parte de sus rótulos, digamos, están encasillados en la Universidad de Oxford, por ejemplo. Varios son los títulos de nuestro invitado de hoy. Estuvo en Colombia, en Bogotá, conociendo nuestra cultura, conociendo nuestro país. Y quisiera empezar preguntándole acerca de su libro, del libro que tuve la oportunidad de conocer y leer gracias a su visita y a que lo tuve como pues, parte de este gran panorama de oferta que se ofreció en la FILBO, que tuvo lugar en la FILBO. La primera pregunta que tengo para nuestro invitado que se conecta hoy con nosotros desde la India es acerca de uno de los temas que habla, este título de los que habla, y básicamente nos menciona la importancia de tener un maestro, la importancia que siento yo se ve también en muchos países de Asia de este rótulo de ser maestro, de enseñar, de guiar, y cómo también es importante darle el valor a los expertos que se han entrenado en algo particular sobre un tema y que buscan dar a conocer este asunto. Con eso empezamos entonces de la mañana de hoy. Bienvenido a Aquí Asia, Shantanu Gupta. 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We would like to start by asking you about the importance of having a teacher, something that you mentioned in your book. I was sharing about the book that you gave to me. So please tell us about how do you see this relevance and tell us about the concept of tapasya.
4: 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It's great to hear you after a couple of months, and it was still a good memory to meet you in the panel in Bogota, Colombia, in the Bogota Book Festival when India was the guest country. 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In Hindi, we call it guru. 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See, as per the Indian scriptures, as per the Indian philosophy, life is a learning, right? Lifelong. It's not only in school and college. Throughout the life, you keep learning about your existence, why you were born and what is your purpose of coming to this world. Is it only to earn money, marry someone, have kids, die, and just move on? 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So the purpose of life is to seek why you were born. What was the reason of your existence, right? Do we have a larger purpose, like we call it moksha, nirvana, or salvation, and to guide you in that journey. As a guru, a teacher has already walked that path, like a coach who takes you along, right? Let's say recently, the Football World Cup got completed. I saw Colombia played very well, right? I was following Colombia. From a child who's 8-9 years, how to dribble the ball, how to pick the ball, how to keep your fitness, how to what to eat to be fit, what will be your daily routine, right? 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You need multiple kind of coach. 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So that's the purpose of a guru. And that's why the guru is so, so important.
3: Thank you so much. Pues en realidad es muy importante todo lo que nos menciona nuestro autor invitado la mañana de hoy. Empieza agradeciendo este acercamiento que tuvimos la oportunidad de tener en el marco de la FILBO en Bogotá, en un panel que estuvimos compartiendo allí. Y bueno, este escenario, como saben, tuvo a India como país invitado de honor en el mes de abril en Colombia, en Bogotá. Nos empieza a hablar del concepto de gurú y nos habla que en la filosofía de la India, la vida es en realidad todo un proceso de enseñanza, un proceso en el que vamos aprendiendo durante el camino, que seguimos aprendiendo. En realidad, el interés es entender por qué nacemos, cuál es el propósito de que estemos presentes en este mundo. No se trata solamente de un plan, digamos que más pragmático, de casarse, tener dinero, tener hijos, digamos que algo muy metódico. No es solo eso, nos dice nuestro autor Shantanu Gupta, nos habla de que en realidad desde la filosofía de la India se está buscando para qué nacimos, cuál es de verdad ese propósito de vida. Este también menciona, lo pueden estar llamando, denominando nirvana o salvación. Y para esto se necesita algo así como un entrenador, un coach, dice, alguien que nos enseña porque ya ha pasado por este camino, ya ha hecho este recorrido y nos puede guiar. Menciona, por ejemplo, el caso del reciente Mundial de Fútbol, dice que incluso vio a Colombia allí participando y activo y nos dice cómo, en un caso muy pragmático también, en el caso del fútbol, pues se necesita un entrenador, un coach, que incluso los niños, por ejemplo, un niño de 9 años necesitaría este apoyo para aprender las técnicas y las tácticas y para superar estos procesos de un partido de fútbol. Así como sucede en lo pragmático, en lo cotidiano, en el caso del fútbol, pues también pasa en la vida. Necesitamos a un tutor, un coach, una persona que nos guíe. Pues muchas gracias a él por esta visión. Además, les quiero contar que él escribió dentro de sus libros, de los tantos que ya ha tenido la oportunidad de realizar, uno que se titula The Monk Who Became a Chief Minister. Es un título que ha logrado bastante reconocimiento en este país y allí relata la historia de un, digamos que un líder hindú que llegó a ser ministro de una de las poblaciones de su país, de uno de los territorios de relevancia. Así que me queda la duda, o quisiera preguntarle, acerca de cuál es esta conexión que él ve dentro de la espiritualidad y el mundo pragmático de la política. Vamos a preguntarle esto.
4: So that was one of my initial books and that became super, super famous. The name is The Monk Who Became Chief Minister, published by Bloomsbury, the same publication which publishes Harry Potter. So it's about the chief minister of a state in India. So India, like United States, India has 28 states and every state has a chief minister. It's also almost like a governor in the US, right? We have a chief minister and he's the chief minister of the largest state. The population of the state is called Uttar Pradesh. The population of the state is the sixth largest country in the world. That brings the population of the state. So that's why he's very, very popular, very, very powerful, right? And he's a monk. He's a Hindu priest of a very famous monastery, right? And your question is very valid because it's almost like the Pope becomes the president of US, right? Or the president of Italy or the France or Colombia, right? And can we combine two, right? I think this artificial segregation of religion and state is done in Europe in the name of secularism, that state should be separate and power should be separate. But in India, there was no such segregation. India is luckily, fortunately, not managed by the Western ethos. And for us, religion gives you morality. We call it dharma. Dharma gives you morality. And we have the dire need of morality in politics. So someone who has a deep concept of dharma, deep concept of religion, deep concept of morality, if that person comes in politics, it'll be even better for the population. So I don't see any major dichotomy. So someone who comes from a religious morality background and he or she also does politics, and politics is nothing but doing larger good to larger set of population. And if such a person is come from the religion lens of morality, even good for any country, any population.
3: Bueno, qué interesante perspectiva la que nos comparte en esta sección nuestro invitado de hoy desde la India, Shantanu Gupta. Nos habla de este libro que escribió, nos dice que fue uno de sus primeros trabajos, que incluso fue publicado por la misma editorial de Harry Potter, que por tanto pues también tuvo, digamos que un impacto importante en su país, The Monk Who Became a Chief Minister, el monje que se convirtió en ministro de uno de los estados más populares, más grandes, con mayor densidad de población. Uttar Pradesh nos explica este estado, efectivamente, nos habla un poco del concepto, de la manera, de la organización de la India, que como Estados Unidos, digamos, tiene gobernaciones, ¿no? Tiene estados, tiene gobiernos. Así que este es uno de los estados más populares y efectivamente un monje, pues hindú, tuvo la posibilidad de liderarlo. Por esto fue muy visible. Nos dice, nos hace el símil de que se trataría de algo similar, como si el Papa de la religión católica se volviera presidente de Estados Unidos o de Colombia o de algún país, mencionó. Nos explica algo.

0: para hacer política. No hay dicotomía, es lo que concluye. Así que si una persona que tenga este liderazgo religioso decide vincularse a la vida política, pues es más que bienvenido en la India. Qué buena aclaración la que nos hace nuestro autor invitado y le agradezco mucho por estos puntos de vista. Fíjense que él también es un analista político destacado en su país, en la India. Como en Colombia estamos también viviendo un momento de transiciones, de cambios, de visiones políticas que empezarán a gobernar nuestro país próximamente, quisiera también preguntarle acerca de qué consejo tendría para nosotros colombianos en este proceso que debemos vivir de unificar nuestra visión de país, de estar todos siendo parte de este nuevo país que estamos construyendo también.
1: Yeah, I was following Colombian elections and I realized there's a very fractured mandate. No one party or no one group, no pre-alliance got an absolute majority. So there'll be a mix-up government. But see, frankly speaking, I am no one to advise Colombians. Colombians will choose their own fate. Colombians will use their own government. But my only advice will be don't get advised or don't get influenced by this lobby or that lobby. Right? Because we are seeing increasingly how the Western powers like America, like European lobby, they're trying to influence election of every country. We have seen what happened in Venezuela. We have seen what's happening in different parts of the world. The powerful countries are trying to influence the election and the president of different countries so that they can work smoothly with them. Right? So only don't get guided by the foreign powers. Whatever you think is best for Colombia, whatever is best for the culture of Colombia, development of Colombia, for the children of Colombia, for the women of Colombia, for every section of Colombia, do that. Don't get advised by anyone who is giving. That's why even I will refrain from giving any advice because I'm no one to give advice. And that's why don't get guided by anyone foreign, any foreign powers, be it the American powers or European powers. Only be guided by your own conscience, whatever is good for your country.
0: Thank you for your comments. Bueno, él nos comenta que efectivamente pues es un conocedor, como he podido notar en sus redes sociales, de la política y es muy activo en la política de la India. Nos dice que ha seguido de todos modos este movimiento, esto que ha sucedido en nuestro país recientemente en el tema de las elecciones, que ha visto pues las tendencias, pero que sin embargo no se considera como una persona que podría dar un consejo o un comentario acerca de estas situaciones. Lo que sí nos comenta y sugiere a nuestro país es que tratemos de no tener influencias de países poderosos de manera tan contundente, que ha visto lo que ha sucedido con otras naciones de la región, menciona el caso de Venezuela, y lo que sugiere es que efectivamente no permitamos que haya una guía tan certera, tan estricta, tan directa de países del extranjero, de países poderosos, dice, del extranjero, que definitivamente lo importante es que podamos buscar lo más relevante que sea para nosotros como colombianos, las ventajas posibles, los caminos posibles para nuestros niños, dice, para nuestras poblaciones, para nuestros pobladores, para cada uno de los colombianos, y que efectivamente pues no se considera una persona muy apta para un comentario más allá de este, que sugiere que evitemos seguir al pie de la letra las sugerencias de países poderosos de la región americana o de Europa y que sigamos más bien un camino muy propio, muy atado a lo nuestro pensamiento como colombianos y como Colombia. Yo quisiera preguntarle a él también, ¿qué lo hace orgulloso de su país? Hace unos meses tuvieron este espacio tan relevante en la Feria del Libro de Bogotá, en donde pudieron exhibir diferentes aspectos de la India. ¿Qué lo hace orgulloso?
1: That's a beautiful question. I think I'm proud of my country, that my country is the only ancient living civilization. Right? Why I'm saying so? See, before Christianity, there was 50-odd civilization, Mayan civilization, Persian civilization, Egyptian civilization, right? Greek civilization and Indian civilization. All of them died. The whole world is either Christian or Islamic. India is the only country which is holding thousands and thousands and thousands of years old civilization. 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We were finding the traces of a civilization just 7,000 years old, just 10,000 years old. And we are the only continuing living civilization. right? 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When the word

0: did not know how to cook food, how to wear clothes, how to use toilets. We were discussing a text like Bhagavad Gita, which is a very philosophical text. People do PhDs there. In the Bogota Literature Festival, Gita was discussed. And this was a text which was delivered by Lord Krishna 7,000 years back, roughly, right? That I am very proud of. Still, we are the country which is not a capitalist country, which is not a communist country, which is a very dharmic country, which chased the reason of existence. If you define what define a Hindu, what define an Indian? Indian is a seeker of the purpose of life. You'll find many, many saints in India who are not trapped by earning more money, finding more resources, more career, more wars. So India being a leader of the world will give you a very peaceful world. I'll give you an example. In Corona time, India is one of the only 6 countries which developed its own vaccine. And India gave free vaccine to 92 countries. 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That I'm proud of India, that for us, there's a very beautiful saying, Vasudev Kutumbakam, meaning whole world is my family. So in this warring times, when everybody is fighting for a piece of oil, for a piece of land, right? India is the only one which feels the whole world is a family. And that's I'm proud of India.
1: What a beautiful message. Pues me parece realmente hermoso lo que nos acaba de contar nuestro autor invitado que se conecta con nosotros desde la India, Shantanu Gupta. Pues nos dice que está orgulloso de que la India es la única civilización antigua que continúa viva, que continúa sin duda vigente. Nos habla pues del caso de que antes del cristianismo existían estas civilizaciones maravillosas, la Persia, Egipcia, Grecia, por ejemplo, pero que pues todas estas han ido desvaneciéndose, ya no están. El mundo ahora básicamente está basado en cristianismo e islamismo. Sin embargo, el hecho de que India sea realmente la única civilización es algo que lo motiva y de lo que está orgulloso. Nos habla también de cómo cuando antes estaban pensando en el mundo, temas pragmáticos también, temas muy de la cotidianidad, cómo construimos un baño, cómo construimos algunas cosas, cómo cocinamos. Nos menciona un texto que incluso tuvo de algún modo presencia en la Filbo de Bogotá hace unos meses, que fue escrito 7,000 años atrás y que menciona muchos aspectos como estos. Nos habla de que la India no necesariamente es un país con una visión, digamos que estricta, muy metódica sobre el capitalismo, por ejemplo, sino que en realidad es un país que busca el propósito, su gente, sus pobladores buscan el propósito de la vida. No se trata solo de buscar dinero, de buscar, digamos que posesiones, de buscar carrera, sino que en realidad se busca algo mucho más profundo. Y que se enorgullece de que la India es un líder para la paz, un líder que busca la paz. Menciona el caso de la pandemia, del COVID, y cómo fueron también la India, uno de los países que lideró la producción de vacunas, que regaló, otorgó vacunas a 92 países durante este tiempo. Y menciona cómo, por el contrario, otras empresas, cito el caso de Pfizer de Estados Unidos, pues tuvieron unas transacciones diferentes con los países, pero que India lo pudo hacer de manera gratuita con la intención de apoyar al mundo. Mencionó en hindú una frase que quiere decir: todo el mundo es mi familia. Y esto me parece muy valioso. Todo el mundo es mi familia. Dice que más allá de pelear o de tener conflictos por petróleo, por tierra, por diferentes asuntos, India tiene esto como visión, que todo el mundo es mi familia y que por eso considera que es un líder de paz y por eso sin duda está orgulloso. Vamos con una pregunta adicional que tenía preparada para nuestro autor invitado y es acerca del recuerdo que tiene de Colombia, de su visita a nuestro país. ¿Cómo recuerda estos días?
0: So it was a wonderful stay for the 7-8 days when we came at Filbo. Though we did not go out of Bogota, but got the chance to go up the hill, got the chance to go out shopping, coffee shopping. The two vivid memories in my mind is, one is very, very happy people. Right. When I go to a Europe, because see, for me, for a foreigner, People look like a European people, right? People look like Spanish or German or generally if I just don't talk to them, right? But they are far more happy, far more open, far more inquisitive. 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They were interested about India. They wanted to know why we put a bindi or a tikka or a red dot in our forehead, about spiritualism, about chakras, about yoga. And these are kids. These are young people, right? So that was very fascinating. One thing that intrigued me is about the discussion about Pablo Escobar, right? So when I went up, I found t-shirts of Pablo Escobar, and the local people who are with me, they were feeling embarrassed. They're saying, I'm saying, okay, when you sell a t-shirt of someone, meaning you are finding him or her a hero. So people are saying, no, for some people he's a hero, for some people he's not. So that debate about him was very intriguing for me, right? That how the country treats him. He's a hero for the country or he's a villain for the country. I don't know, but I found multiple places where his t-shirts, which his face was a member. So these are the two things which are fresh in my mind.
1: Bueno, él considera que su estadía en Bogotá fue fantástica, a pesar de que solo estuvo en Bogotá, pues visitó varios lugares. Nos habla de que visitó las montañas, de que fue a comprar café de Colombia. Y algo que realmente lo intrigó y que recuerda con cariño es cómo consideró que la gente es gente feliz, happy people, gente muy feliz. Dice que, pues si bien, digamos que físicamente podría asociar de algún modo o entender que se trataría de gente europea, ¿no? Que es como la visión que tiene de gente europea, pero que en realidad iba mucho más allá, gente feliz, gente abierta ante todo, gente que tenía interés de hacer preguntas sobre la India. Nos menciona, por ejemplo, en algunas de las preguntas, le preguntaban por qué se ponen ciertos atuendos sobre los chakras, sobre el yoga, sobre muchos temas que intrigan seguramente a los colombianos acerca de su país y que se trataba también de niños, ¿no? Que se acercaban y le preguntaban. Como dato curioso, dice que tiene la duda acerca de Pablo Escobar, porque vio muchas camisetas también estampadas con la figura de Pablo Escobar y se preguntaba en realidad cuál era la visión que tenían los colombianos que usaban este tipo de prendas. Algunos le explicaban la manera en que percibían a esta persona y se quedó él con el debate acerca de entender si se trataba de un héroe o de un villano. Un debate que quedó por allí con este autor de la India que nos acompaña hoy en Aquí Asia, Shantanu Gupta, conectándose desde la India. Vamos a ir finalizando este espacio con una sugerencia musical, pero antes de esto quisiera preguntarle a él cuál es su oración de hoy, por qué está orando hoy, qué es lo que sueña hoy.
0: Papi, praying for a peaceful world where people are not fighting for their boundaries, where people are not governed by the pharma lobbies, by the weapon lobby, or by the oil lobby, right? 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We provided free corona vaccines to 92 countries, right? And we preach that. India is the only country which never attacked any country, any large country with large population, large army, never attacked any country without being provoked, right? And I'm praying that the world should follow such doctrine, that we all come together for humanity. Let's develop new things. 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Let's collaborate for new things, new inventions, how diseases can go away. 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
1: Un mensaje valiosísimo de nuevo. Nos dice que él ora por un mundo en paz. Nos dice cómo nota que últimamente pues se ven conflictos muy ligados a quién tiene la posesión de las armas, por ejemplo, o a quién tiene la posesión de los medicamentos, del cuidado médico, de esta industria. Pues India, dice él, puede proveer la solución. Es un país que busca la paz con esta visión de paz. Nos cita nuevamente el caso de las vacunas En la coyuntura del COVID, cuando tuvieron la oportunidad de ofrecer estas vacunas de manera gratuita a 92 países, es una población muy larga, muy grande, muy vasta la de la India, con una también estructura militar muy robusta, pero a pesar de eso nunca han atacado, sino han sido provocados, concluye. Por lo tanto, la palabra clave de su mensaje es colaborar. Sueña con un mundo en donde podamos colaborar juntos, en donde no haya conflictos adicionales, sino que por el contrario se pueda establecer esta vinculación muy profunda entre los países colaborando siempre. La palabra clave, sin duda, colaborar. Pues una conversación muy interesante con nuestro autor invitado. Le voy a preguntar, como siempre, su tema sugerido.
2: Well, we're finishing the interview and I always ask my invitees to suggest a song. Which song would you like us to listen today?
0: So it's a slow song. It's not a party song or a dance song, but I love this song to my core. I'll just recite the first one or two lines. It's called Ye jo desh hai mera pukara Ye jo bandhan hai wo kabhi chhoot nahi sakta. It means that this country of mine, Ye jo desh hai mera, this is everything for me, and this connection for me is a very pious connection, is a very pious bond. It always calls me back, right? It's from a movie called Swadesh, when an Indian settled in America who was working in NASA, comes back to India and then never went back, started living in India, right? After living a very, very so-called prosperous and rich life in America, when he came back to India, he loved the Indianness, and that caught him back. He never went back. So yeah. Ye jo desh hai mera, that's the lines which we'll search.
1: Pues tenemos ya una sugerencia musical, nos vamos con este tema y nos explica que es un tema de una película de la India que relata el caso de alguien que estuvo trabajando en Estados Unidos, el de NASA, entiendo, y que al regresar a India se da cuenta, se percata de la maravilla de su país y de, bueno, de todo lo que se estaba perdiendo un poco al no estar allí. Pues muchas gracias por estar con nosotros hoy en Aquí Asia. Soy Rosa Cárdenas. Agradecemos a nuestro autor invitado, Shantanu Gupta, por estar con nosotros. Y los esperamos, como siempre, en otro episodio, otra emisión de nuestro programa, todos los sábados a las 9:00.

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1: Bálsamos del 1 de agosto. El Evangelio de hoy nos narra cómo fue asesinado Juan el Bautista por órdenes del rey Herodes a petición de la hija de Herodías, quien fue manipulada por su madre. Este evangelio puede parecernos la historia de un crimen cometido hace siglos. Sin embargo, si lo leemos con honestidad, descubrimos que también habla de nosotros. En esta escena aparecen dos maneras de vivir la libertad. Herodes era un rey, tenía poder, riquezas y autoridad. Sin embargo, era un hombre profundamente esclavo. Sabía que Juan el Bautista era un hombre justo. Incluso lamentó la decisión de matarlo, pero terminó actuando en contra de su propia conciencia. Fue esclavo de la presión social, de su orgullo, de la necesidad de quedar bien ante los invitados. También la hija de Herodías perdió su libertad cuando permitió que otros decidieran por ella y la convirtieran en un instrumento del mal. La falta de libertad comienza cuando dejamos de escuchar la voz de nuestra conciencia y permitimos que el miedo, el poder, la ambición, el qué dirán o nuestros propios intereses decidan por nosotros. Entonces dejamos de ser fieles a lo que creemos, a quienes amamos y finalmente a nosotros mismos. En contraste, Juan el Bautista aparece encadenado, pero interiormente libre. Su cuerpo estaba en una cárcel, pero su conciencia permanecía abierta a Dios. Era libre porque no negociaba la verdad ni la justicia. Su misión era anunciar el bien y denunciar aquello que destruía la dignidad humana, aunque eso tuviera un alto costo. También hoy existen muchas formas de esclavitud: la corrupción normalizada, el consumismo, la violencia, la indiferencia, la necesidad de aprobación o el silencio frente a las injusticias. La verdadera libertad no consiste en hacer lo que quiero, sino tener el coraje de hacer el bien, aun cuando tenga un precio. Hoy puedo preguntarme con sinceridad, ¿qué miedos, apegos, presiones están limitando mi libertad para vivir con coherencia el bien que Dios pone en mi conciencia? Los acompañó Aura Camilo, religiosa apostolina, estudiante de la Facultad de Derecho Canónico para el Centro Pastoral San Francisco Javier de la Pontificia Universidad Javeriana.
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1: Bálsamos del 1 de agosto. El Evangelio de hoy nos narra cómo fue asesinado Juan el Bautista por órdenes del rey Herodes a petición de la hija de Herodías, quien fue manipulada por su madre. Este evangelio puede parecernos la historia de un crimen cometido hace siglos. Sin embargo, si lo leemos con honestidad, descubrimos que también habla de nosotros. En esta escena aparecen dos maneras de vivir la libertad. Herodes era un rey, tenía poder, riquezas y autoridad. Sin embargo, era un hombre profundamente esclavo. Sabía que Juan el Bautista era un hombre justo. Incluso lamentó la decisión de matarlo, pero terminó actuando en contra de su propia conciencia. Fue esclavo de la presión social, de su orgullo, de la necesidad de quedar bien ante los invitados. También la hija de Herodías perdió su libertad cuando permitió que otros decidieran por ella y la convirtieran en un instrumento del mal. La falta de libertad comienza cuando dejamos de escuchar la voz de nuestra conciencia y permitimos que el miedo, el poder, la ambición, el qué dirán o nuestros propios intereses decidan por nosotros. Entonces dejamos de ser fieles a lo que creemos, a quienes amamos y finalmente a nosotros mismos. En contraste, Juan el Bautista aparece encadenado, pero interiormente libre. Su cuerpo estaba en una cárcel, pero su conciencia permanecía abierta a Dios. Era libre porque no negociaba la verdad ni la justicia. Su misión era anunciar el bien y denunciar aquello que destruía la dignidad humana, aunque eso tuviera un alto costo. También hoy existen muchas formas de esclavitud: la corrupción normalizada, el consumismo, la violencia, la indiferencia, la necesidad de aprobación o el silencio frente a las injusticias. La verdadera libertad no consiste en hacer lo que quiero, sino tener el coraje de hacer el bien, aun cuando tenga un precio. Hoy puedo preguntarme con sinceridad, ¿qué miedos, apegos, presiones están limitando mi libertad para vivir con coherencia el bien que Dios pone en mi conciencia? Los acompañó Aura Camilo, religiosa apostolina, estudiante de la Facultad de Derecho Canónico para el Centro Pastoral San Francisco Javier de la Pontificia Universidad Javeriana.
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1: 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Queridas amigas, queridos amigos, estamos iniciando el segundo programa dedicado a Amado Borcelá, más conocido en el ambiente como Guapachá. En este programa tengo la compañía y el apoyo de Virginia y su ama Villegas Tobar en los comentarios y la selección de la música y de Daniel Ángel en el aspecto técnico de la grabación. Comenzamos el programa, este segundo, con Amado Borcelá y el conjunto de Chucho Valdés en un tema que es de Martínez y Montesinos. Montesinos es Ray Montesinos, el director de orquestas populares y hasta sinfónicas. Entonces no tienes tema con Amado Borcelá y el conjunto de Chucho Valdés.